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1: Pues arratsaldeón desde el Dale Candela Fest, quinta edición. Nada, aquí, echando la tarde antes de que todo esto estalle. Ahora estamos más o menos tranquilos, pero enseguida vamos a dejar de estar. No me da que esto se va a quedar muy, muy pequeño para todo lo que va a ocurrir aquí. Estamos en el PMR, os preguntaréis, ¿esto qué es? Nos lo puede explicar mejor Ignacio Nieva, bien conocido de la casa y además activista por la inclusión. Ignacio, ¿cómo estás?
2: Buenas tardes, ¿qué tal, compañero? Pues estamos aquí en una magnífica zona privilegiada de cerca de Labra, de aquí en el Puerto Viejo, mitiquísimo, a todos los rincones, ¿no? Y como no, un año más, la quinta edición ya de Dale Candela Fest. Este año, primer año que se cuenta con dos escenarios simultáneamente. La música, lógicamente, no va a ser simultáneamente porque sería un poco caos. Pero bueno, ¿qué es PMR?
1: ¿Qué es PMR? No lo sé. Por eso te lo pregunto. Tú sí lo sabes, mentiroso.
2: Pues mira, es el lugar de personas de movilidad reducida, porque sí que es cierto que aquí los habitantes, los
1: dame una pista y
2: el concierto, los espectadores, que no me salía la palabra, gracias Gon, están pues de pie viéndolo, ¿no? Entonces,
1: y no todo el mundo puede.
2: A 50 personas, si tú vas en silla de ruedas y tienes delante 50 filas de personas de pie, imposible verlo, ¿no? Y encima es que este festival lo tiene que tener, ¿no? Porque recontemos que es Dale Candela. Dale Candela es un festival para dar visibilidad a las personas que tienen la ELA, ¿no? Un tipo de una enfermedad que provoca una discapacidad, ¿no? Y claro, si no pones un sitio para personas con movilidad reducida, pues empezamos mal el festival.
1: Así que, verdad.
2: Que eso no suceda, pues aquí tenemos a Jaime de la Fita y a todos los que trabajan día y día en Dale Candela, que luego si no tengo mal entendido, se van a pasar por esos micrófonos azules gechoterras para comentar pues lo que es, cómo consiste y un cositas más, ¿no? Y los platos fuertes, ¿no? Hoy ha tocado.
1: ¿Cómo te enrollas, eh? Yo te pregunto por el
2: sí. Parezco alguno de los miércoles, ¿no? Por la noche.
1: Podría ser,
2: pero bueno, aquí, cariño. Y bueno, ahora a vivirlo.
1: A ver, yo no tengo mucha experiencia en visitar puntos de este tipo, pero yo creo que este, concretamente este, con estas vistas aquí a la Labra, tan a gusto, yo creo que este es especial, creo. No sé cómo lo ves tú.
2: A ver, yo no soy un chicote aquí
1: de los PMRs.
2: Yo no analizo, yo no soy Risto Mejide aquí. Pero sí, es verdad que aquí, si no viene una ciclogénesis explosiva o un oleaje de la leche, pues estás en un sitio un poco muy privilegiado. Hoy entra un poco la bruma, pero un sitio espectacular. Y hay que recordar que yo creo que esta edición va a hacer historia, porque en todos los festivales o Ferran Bardes de los Dale Candela que ha habido, en algún momento ha caído el chaparrón, ¿no?
1: Sí, ya que mencionabas lo de la Ciclogénesis, teníamos eso todos en mente, que la verdad es que este es un festival privilegiado en muchas cosas. En lo climatológico, yo creo que no tanto, si te digo la verdad, porque ha pasado que en los últimos años, hasta cuando parecía que todo, los últimos días, el tiempo, no es que hiciese mal tiempo, es que el tiempo se cebó con nosotros, se cebó, Ignacio. El año pasado tú lo viviste bien, tuvisteis una entrevista, yo diría que especial, con Carlos Ares, Lucía y tú. Me gustó mucho, pasada por agua, y luego, precisamente, creo que aprovechando el PMR, Carlos Ares dio un concierto. Los dos, el día anterior y el día de Carlos Ares, dos días seguidos.
2: Eso es, que tocó 5 canciones en una carpa más pequeña, ¿no? De hecho, yo creo que tocó desde...
1: Un unplugged dentro de la regla, eso mola.
2: Desde un sitio de PMR, que me acuerdo perfectamente, ¿no? Pero bueno, luego, si hay la oportunidad, le preguntaremos a Ana Urrutia sobre las predicciones.
1: Ya, le he visto por ahí. ¿Le vas a preguntar por el tiempo? ¿Vas a ser tan? No, me gusta la idea, ¿eh? No, espero que no se lo tome a mal.
2: A ver, es que si le preguntamos a una persona random en un ascensor... Y no le preguntamos a la chica...
1: Ex. Ese es el problema.
2: Pero todavía vive en este tiempo, ¿no? Pues habrá.
1: Pues nada, Ignacio, empezamos. ¿Te parece nuestro Dale Candela Fest? Llegamos un día tarde, con un poquito de retraso, pero bueno, bien, ¿no? Le iba a presentar a Ignacio, a Juan La Sagabaster, que es pianista, yo diría que un poco ideólogo de segunda generación de Caballo Regalado, ahora que la banda ha tenido un, bueno, no sé cómo decirlo, ha subido de nivel, yo creo que sí, un poquito. Juan, ¿cómo estás?
3: Hola, muy buenas, pues muy contento y con muchas ganas, la verdad.
1: Imagino. Estamos repasando antes, Juan, que supongo que habéis caído en la cuenta de que os toca llenar el hueco entre Quique González y Duncan Du. Hay quien diría, qué guapo, y yo creo que habrá quien piense, en tu piel, yo tendría miedo.
3: Pues la verdad es que es un arma de doble filo, porque a la vez es una oportunidad para nosotros guapísima de tocar para mucha gente que puedan conocer nuestras canciones y lo que hacemos. Pero a la vez también es una responsabilidad, porque, Quique González, Duncan Du, pues bueno, ya sabemos todos quiénes son y lo que han hecho todos estos años en el mundo de la música. Entonces, bueno, estar ahí, la verdad es que nos hace mucha ilusión, que nuestro nombre aparezca en un cartel junto al suyo ya es un alegrón para nosotros, así que intentar hacer lo mejor posible y dar mucho show.
1: Juan, en medio de toda esta movida, claro, porque al final Álvaro, que es miembro de vuestra banda, ahora mismo supongo que, querrá hacerlo bien en el escenario, pero estará también a muchas cosas, porque al final es un poco co-director de este festival. ¿Qué tal lo está llevando? ¿Habéis podido ensayar esta semana? ¿No ha habido momento?
3: Pues sí, la verdad es que el tío está a tope, como ya te imaginarás. Está también como de pregonero, por así decirlo, de estas fiestas.
1: ¿Pregonero?
3: Sí, es como se ha autodefinido él, o como han dicho que le llamaban hoy en las cercas toda la mañana. Perdón por nombrar la competencia.
1: No pasa nada.
3: No, y eso, ¿no? El tío está a tope, pero hemos sacado un par de días, 2-3 días para ensayar esta semana y tenemos todo bien estudiado y nada, oye, pues cazarle cuando le veamos por ahí, pegar un repaso a un par de canciones y darle caña.
1: Pasa por ahí Miguel Moyano, nuestro... Salude, Miguel, ¿cómo estás?
4: Muy bien. Muy
1: ¿Nervioso?
4: Bien.
1: No,
4: ¿nervioso por qué? Si tenemos un día de lujo, esto va a venir unos conciertos alucinantes, bueno, ya los estamos teniendo, así que de nervios nada.
1: Todo claro, es que para un año en el que no nos vamos a jugar la vida entre la lluvia y los rayos, claro, lo piensas en frío y dices, esto es fácil, tío, no es como el año pasado pensando en cualquier momento morimos.
4: Efectivamente, la verdad es que el no tener lluvia en el festival... Y nos está dando una tranquilidad que desde luego no hemos tenido los últimos años.
1: Miguel, yo siempre digo, tú deberías escribir tus memorias. Probablemente te las pasó también que no te acuerdas, pero yo creo que gracias a este festival también te han pasado cosas chulas, creo.
4: Te voy a decir una cosa, me lo sigo pasando muy bien, pero muy, muy bien. O sea, por suerte, pues tengo un grupo de gente a mi alrededor maravilloso, giramos todos los veranos y nos lo pasamos pipa, la verdad. Y el festival, pues es una maravilla. Lo que pasa es que es verdad que todo el proceso de montaje pues tiene una tensión y unos horarios, pues que bueno, pues que te pasan un poco factura, pero verlo todo, cómo transcurre el festival estos días, pues te deja muy contento y muy satisfecho.
1: Sí, hay créditos al final del espectáculo, sin duda el de Miguel Moyano, el nombre aparecerá bien grande, y si no debería aparecer, bueno, es que debería llevar un escenario, uno de esos pequeñitos debería llevar tu nombre, Miguel. Yo lo lanzo ya aquí, y si alguien quiere recoger el guante, que lo recoja. Moyano, siempre es un placer, que vaya fenomenal.
4: Muchas gracias, Gonzalo, un placer.
1: Igualmente. Juan, perdona, que ha sido como una entrevista entre paréntesis, pero es que pillar a Miguel solo y tranquilo es raro en este festival.
3: No, la verdad es que el tío, lo que te ha dicho, se pega en un curro tremendo para montar este tinglado y da gusto venir aquí, que esté todo tan bien montado, con unos artistas de la leche y lo que ha dicho, que este año ya no es el Llueve Candela, es el Dale Candela, por fin.
1: Bueno, nunca había pensado en lo del Llueve Candela. Álvaro Lafita te iba a dar un susto, pero mientras venía para aquí se encontró con unos amigos y se ha quedado sin dártelo, ¿vale? Por eso te has girado y de repente lo ves ahí.
3: Lo que te decía, está todo, está mil cosas.
1: Me encanta el estatus de pregonero del Dale Candela Fest, es mucho mejor que presentador. Presentador a mí me deja frío, pero pregonero me parece increíble.
3: Sí, la verdad es que pregonero te da un estatus, te eleva a una, ¿sabes? Sí, sí.
1: Pregonero te garantiza la inmortalidad, yo creo. El pregonero del Dale Candela Fest, quinta edición, Álvaro Lafita, ¿cómo estás?
5: Cansado.
1: Bueno, pregonero, artista, codirector del festival, acabáis de sacar disco hace unos días. Álvaro, ¿qué más? No sé, ningún cardiólogo recomendaría esto.
5: No, la verdad que son días de mucho estrés y muchas historias. Ayer me fui a la cama, tío, y no, o sea, no podía parar de... Si no era una cosa de aquí del festi, era algo de música, si no era de no sé qué, pero estamos encantados y yo creo que no hay que ponerse ningún límite, ¿sabes?
3: Y aún así conserva esa carita guapa que tiene el tío. ¡Es un ganso!
5: Claro.
1: Se quita la barba y de repente parece un teenager.
5: Es que soy. Un 13 teenager.
1: Lo importante. Teen.
5: Y 30. 30 teenager.
1: Vale, vale. Bueno, igual me extraña más el 30 que el 13, si te digo la verdad. Así que, sin barba, me ha impresionado más lo de 30. Pensé que eras más joven, tío.
5: No, soy un chico maduro ya.
1: Pero interesante. Eso no se lo quita a nadie. En fin, Álvaro, lo que decíamos. Y Quique González, mientras, claro, ahí, mientras vas a estar ahí una hora incomunicado, puede estar el mundo ardiendo y tú no te enteras.
5: La verdad que, joder, pues se lleva con algo de presión, no te voy a mentir. Saber que al final Quique González es una eminencia, Dunkandú pues otra, mucha gente que vendrá a verles de su público fiel, y exponerte ahí con el caballo regalado, con toda la energía del mundo, pues va a ser algo curioso, pero yo la verdad que confío en que toda la gente tenga buena recepción. Muchísima gente os ha preguntado, ¿qué? Luego tocáis, luego os vemos, no sé qué, tal. Entonces, yo creo que va a estar guapo y yo creo que Dunkandú y Quique González van a descubrir algo que les va a gustar.
1: A ver si vuelven el año que viene.
5: ¿Quién? ¿Caballo regalado? Seguro que sí.
1: Yo estaba más en Dunkandú, caballo regalado. Yo creo que va a ser más...
3: Emisión, corta emisión, nada.
1: No sé cómo vendrá Dunkandú, pero te puedo decir que aquí algunos miembros de Caballo Regalado han llegado en... taxi con los instrumentos en la mano. No le dejaba entrar el de seguridad. Seguro que a Mikel Erentzun y a Diego Vasallo eso no les pasa. Digo.
5: Sí, tampoco llevamos sistema de in-ears, tampoco llevamos metrónomo. Lo hacemos toda la vieja usanza.
1: En fin, pero con toda la magia, como decimos, este año el Dale Candela viene mejor que nunca, va a ser muy especial, está todo por ocurrir, así que acercaros aquí por el Puerto Viejo. Juan Lasagabaster, nada, Álvaro Lafitas, qué ricasco por estar con nosotros y que vaya fenomenal.
5: Gracias a ti siempre, Gonzalo.
3: Muchas gracias a ti y a pasarlo bien y a darle mucha candela, que para eso estamos aquí.
2: Vale. Venga, sorpréndeme.
1: Pues el hombre que te sentado a tu derecha, más conocido como Machuca, que es teclista y guitarra en la Mambo Express. Que ayer estuvo en la radio por la mañana y a la noche estuvo tocando y ahora pues por aquí sigue. Machuca, ¿cómo estás?
6: Vale, bastante temprano ayer por la mañana, ¿no? Me han hecho despertar temprano, pero sí, bien, increíble. Todavía estoy un poco adrenalínico de la jornada de ayer, ha sido bastante buena. Cortito, intenso, pero wow, el recibimiento de la gente... Al principio costó porque hemos sido la segunda banda que se unieran al escenario, pero ya la segunda, tercera canción, la gente ya empezó a sentir la cumbia de alguna manera.
1: Yo creo que tenía que ver un poco con que es verdad que igual el público de Bilbao, el público de Algorta, el público de Romo sabía un poco a lo que iba. Yo creo que aquí mucha gente no sabía lo que se iba a encontrar. Luego les gustó, pero al principio yo creo que no entendía muy bien la propuesta. ¿Puede ser?
6: La gente, como te dije ayer en la radio, en la mañana, creo que no entiende el concepto de cumbia 100%, pero cuando empieza a sentir la rítmica y los sonidos que tiene la cumbia como tal, van directamente a la sangre y lo hace mover aunque no quieran. Aquí, como siempre dice Diego, intentamos desconectar las caderas de los vascos de alguna manera, y yo creo que ayer celebró un poquito, sí.
1: Y por lo general lo conseguís, que parece un detalle menor, pero yo creo que es complicado, es muy difícil.
6: ¿Hacer bailar a la gente de aquí? A ver, yo creo que es más mito, ¿eh? Yo creo que también aquí a la gente le encanta bailar. Y sobre todo le gustan las bandas que le hagan mover un poco. Sobre todo eso. Pero en fin, ayer ha sido una jornada espectacular. Cerrando a Catch, colegas nuestros, y la No Quiero y Steel River también con un sonidazo. Y nada, muy agradecido a la producción, a Miguel y al Dale Candela en general por todo, por la invitación y por el trato. Muy bien.
1: La verdad es que estuvo divertido. Machuca, ¿y ahora qué? Porque claro, tú ves los últimos vídeos de este verano en Bilbao, en medio de no sé cuánta gente, en Roma, un escenario increíble con no sé cuánta gente, aquí, con otro escenario increíble. ¿Qué vais a hacer después? Ya sé que tenéis lo de Santana, pero hasta entonces, claro, la gente querrá más, tío. Estáis subiendo mucho la apuesta.
6: Bueno, nos vamos a dar un pequeño descansito. Tenemos el próximo vuelo el 26 de septiembre en La Rioja, en La Guardia. Es el último oficial del año, después lo que te hemos contado. Vamos.
1: Sabes que La Guardia es Álava y no La Rioja, ¿no?
6: Ah, perdón.
1: ¿Están?
6: Ya lo siento, la gente de La Rioja o de Álava. O de La Guardia. Ya, sí, La Rioja a la vez, vamos a dejarlo así. Sí, bueno, va a ser nuestro último vuelo oficial. Se nos va Juanpe unas vacaciones, merecía un mes a su país natal, a México. Así que a conectar con su familia, amigos y eso.
3: Día de muertos.
6: Va a pasar el Día de los Muertos ahí, así que yo creo que también ha tomado la decisión de irse ese mes en específico. Tenemos el aniversario de La Mambo, los 5 años, el 5 de diciembre en la Sala Blue de La Fever, que ya tanto he invitado, ya saldrá publicidad de eso. Y bueno, y lo que venga ya para noviembre, espero que salga algo, para también no perder la rueda que llevamos desde todo este verano. Así que nada, por ahora eso es lo que tenemos.
1: Vale, gracias por estar con nosotros, que vaya bien. Creo que era la última miembro de la familia Lafita que me quedaba por entrevistar y lo hemos conseguido. Está con nosotros Teresa Lafita, la hija de Jaime, acompañándonos aquí en el

0: La asociación, mi padre ha conseguido montar lo que él quería desde siempre, que es un festival de música en su pueblo de toda la vida, con todos sus amigos y su familia. Y ya en esta quinta edición, con gente que igual no nos conoce de nada, pero que se suma a nosotros con la mejor intención.
1: Bueno, yo creo que sí. Otra cosa no, pero es verdad que decías que es el mejor fin de semana para ti del año. Y fíjate, para mí es uno de los mejores también. No me imagino cuando lo vives como tan en primera persona, porque la gente yo creo que se da cuenta, ¿no? Esa es la hija de Jaime, a por ella, foto con ella, que nos cuente cosas. Bueno, yo creo que sí, eso te pasará.
0: La verdad que sí, de repente llegas, nosotros al final, pues sí que es verdad que lo vivimos como dale candela para nosotros, es una familia. Y yo creo que no somos conscientes muchas veces de la trascendencia que tiene la asociación. De repente llegas aquí y tienes... Que parecemos famosos, que tenemos 1000 cámaras encima y es alucinante, pero súper agradecidos y vamos, somos unos afortunados y tenemos una suerte increíble de poder montar todo esto.
1: Oye, me han dicho que tú de música, bueno, sabes cosas. Te suelen preguntar a la hora de decir, oye, ¿tú qué traerías este año al Dale Candela? Te preguntan.
0: Yo la verdad que soy un poco pesada y en cuanto se termina el festival yo ya empiezo a mi padre a decirle, ¿y por qué el año que viene no traemos a no sé quién? Y si tal. Y sí que es verdad que, por ejemplo, este año no me han hecho mucho caso. El año pasado sacaron las listas de la gente que, bueno, de los artistas que podían venir, y Coti estaba entre uno de ellos y le insistí muchísimo a mi padre para que viniese y al final resultó ser el éxito del festival, yo creo, Coti.
1: Coti, ¿eh? Yo pensaba que ibas a decir los cigarros, que trascendió mucho el vídeo ese tuyo saltando en el baño.
0: Lo de los cigarros, no los conocía hasta que me enteré que venían. Y la verdad que fue un descubrimiento increíble. Me pasé todo el año escuchando los cigarros y aprendiéndome las letras. Y en ese concierto estuve al pobre de mi padre cantándole al oído todas las letras que santo de altar, pobrecito.
1: Oye, fue un bolazo increíble, ¿eh? Fue increíble.
0: No, lo de los cigarros es de otro planeta. Animaron el cotarro increíble.
1: Bueno, y de los de este año, ¿alguno que te llame especialmente la atención?
0: Pues, para variar, yo creo que no va a ser sorpresa para nadie. Duncan Dhu, me hace ilusión verles aquí en Getxo. Pero sí que es verdad que ayer Steel River fue impresionante con los genes que me corren a mí. Para nosotros el blues es la pera, entonces yo creo que eso puede estar en el top de mis favoritos de este año. Y Diamond Dogs también yo creo que va a sorprender.
1: Totalmente. Mira, alguien, luego después de la entrevista, te digo quién, me dijo, esa niña en su día, dice, es la persona de esa edad, de unos 17, 18 años en aquel momento que conozco, que más sabe de música. Lo dijo de ti.
0: Es que no he escuchado otra cosa que todas las canciones del iPod de mi padre, que eran millones, y es que no he podido escuchar otra cosa. Y los exámenes de música que nos hacían en casa, bueno, que nos hacía mi padre en casa, y a día de hoy mi hermano le ha cogido el relevo, que a veces es como, cállate ya, estoy disfrutando de la canción, por favor. Pero sí, la verdad que es una suerte y yo siempre digo que la mejor herencia que me van a dejar es la cultura musical que tengo.
1: O sea, tú fase Hannah Montana, Disney Channel, ¿no tuviste?
0: He de confesar que Hannah Montana la pasamos todos, los 5 en casa, los pobres, mis hermanos, terminábamos de cenar y poníamos un episodio de Hannah Montana, porque yo era la princesa de la casa. Me han sustituido un poco, sigo intentando ser la princesa, pero Hannah Montana hemos tenido esa época, sí.
1: Bueno, Teresa, decía tu padre en la presentación, decía, toca disfrutar, me llamó la atención la frase, pero dijo, no olvidemos por qué estamos aquí. Bueno, la ELA es una enfermedad que cambia la vida a muchísima gente un día para otro, y dijo, y esto no entiende códigos postales. A veces también reflexionas un poco sobre eso, sobre la enfermedad de tu padre, decía, 10 años de su diagnóstico y, no sé, todo lo que ello conlleva.
0: Hombre, como él dice, la ELA no la padecen solo los enfermos, sino también sus familias. Y la verdad que pienso, bueno, en toda mi familia, pero en especial en la enfermedad de mi padre, no hay un día que no me acuerde y sea consciente de que mi padre está enfermo. Y también yo creo que a raíz de la enfermedad de mi padre hemos aprendido a vivir la vida de otra manera. Entonces,

0: Es el acordarme todos los días de eso. Te ayuda a ver la vida con más perspectiva, a disfrutarla, a intentar esforzarte por tener una actitud perseverante en todos los ámbitos de tu vida. Y me parece que dentro de lo que es la enfermedad, me parece que soy una afortunada de tener un ejemplo como mi padre en casa, bueno, y como mi madre y como mis hermanos. Es que y las mujeres de mis hermanos, que no se quedan cortas. Eso te, no, o sea, siempre dicen, no, porque las mujeres de mis hermanos también están incluidas en el pack y somos todos un grupo, un equipo, y la verdad que es impresionante la suerte que tengo y la afortunada que soy de tener la familia que tengo.
1: Tú, Teresa, ahora tienes 24. O sea, realmente el diagnóstico de la de tu padre te iba acompañando más aproximadamente la mitad de tu vida. ¿Cómo es para una niña, digamos eso, de unos 13, 14 años, conocer, que supongo que no sabrías en ese momento ni lo que significaba esas tres siglas?
0: Yo me enteré que mi padre estaba enfermo cuando tenía 16 años.
1: O sea, al principio no lo sabías.
0: No, y bueno, mi padre lo mantuvo en secreto un año, luego se fueron enterando el resto de mi familia, ya yo me enteré la última. Y fue pues con 16 años, en plena edad del pavo, te puedes imaginar como con una tontería y de repente de un zapatazo en la cara, pues se te va esa tontería. Pero es que no lo cambiaría. O sea, yo siempre digo que la persona, si no, mi padre no se llega a poner enfermo, la persona que hubiese sido, me hubiese caído fatal. De verdad, porque es que he aprendido tantas cosas desde tan pequeña que yo creo que, o sea, es que más que en cualquier libro he aprendido sobre la vida y por eso me siento súper afortunada, a pesar de lo que es la enfermedad, pero muy afortunada.
1: A veces, no sé si tú en primera, el singular o toda la familia, pensáis un poco también sobre el futuro, sobre cómo van a ser las cosas, o no, ¿vivís un poco al presente?
0: Hombre, al final esto es esta enfermedad te enseña a vivir el día a día y a disfrutar de cada momento y bueno, no hay que perder la cabeza y decir, ah, vivo el momento y hago barbaridades. No, siempre con la cabeza bien puesta, los pies en la tierra y siendo consciente de que, oye, mañana también puede ser otro día y tienes que estar preparado para mañana, pero disfrutando el día a día 100%.
1: Bueno, sobre Dale Candela, supongo que con vuestro padre sí hablaréis de vez en cuando de qué os gustaría para el futuro, ¿no? Porque él siempre tiene ideas ahí como en la cabeza cocinándose. O sea, él ahora está aquí, pero mientras está sentado en la silla viendo un concierto, por lo que me han dicho, ya está pensando en lo siguiente.
0: La verdad es que no para un segundo. Siempre tiene una idea, siempre está como organizando cosas. La verdad es que no quiero ni pensar qué es lo último que se le va a ocurrir, porque siempre es una locura. Tenemos una familia y unos amigos con los que hemos formado la familia de Dale Candela, que nos apoyan en todas sus locuras, y lo único que me gustaría de la próxima locura es estar ahí en primera fila y disfrutarla con él.
1: Qué buen titular, Teresa Lafita. Gracias por este ratito que has sacado para nosotros. Oye, que vaya fenomenal, un placer haberte conocido. Y nada, ya nos contarás el año que viene a ver qué vas a traer al festival, a ver qué te dejan traer.
0: Eso, a ver qué me dejan traer. Pues muchísimas gracias y nada, y dale candela.
1: Y portavoz también de la familia Lafita es Diego Lafita, el mayor de los hermanos. Conocíamos a Álvaro sobre todo, hemos estado con Teresa. Nos faltaba conocer a Diego, que el otro día estuvo ejerciendo de portavoz también en la rueda de prensa de presentación de Dale Candela. Y nada, aquí le tenemos repitiendo. Diego, ¿cómo estás? Bienvenido.
2: Muy buenas, Gonzalo. Aquí estamos, pues disfrutando y trabajando mucho a la vez.
1: Me decían, Diego, sobre todo para los que lo vivís desde dentro, que este año, dentro de las dificultades evidentes de 4 días, muchas bandas, va a venir mucha gente, les parecía fácil dentro de un orden, porque dicen, oye, este año no vamos a estar aquí inundándonos, preguntándonos a ver esos rayos, si nos va a caer uno encima, estas cosillas. Así que, teniendo en cuenta que la previsión nos dice que eso no va a ocurrir, a ver, hemos traído a Naurrutia y todo para que nos certifique que aquí no va a pasar nada. Ya le parece casi fácil, no sé si tú también lo compartes.
2: Sí, yo lo comparto, y sobre todo también con el haber pasado esas dificultades en ediciones anteriores nos ha hecho aprender muchas cosas y estar preparados, ¿no? No solo ante la climatología, sino ante cualquier tipo de problema que puede surgir. Entonces, estamos muy, yo creo que muy tranquilos, aunque atentos, ¿no?, a cualquier cosa que pueda pasar.
1: Diego, como la vida misma, quiero decir, pues al final es un poco la filosofía también de Dale Candela, yo creo que de tu padre ante la vida, ¿no? Pues uno quiere jugar y quiere que le toquen las mejores cartas, pero muchas veces las tuyas no son las mejores y hay que jugar de todas maneras. Él es capaz de hacer aquí un festivalazo, traer unas bandas que durante el año nunca vemos aquí y sin embargo que de repente ocurra que 3 años seguidos te caiga el diluvio universal y aún así no rendirse. Me parece una buena enseñanza, aunque dura.
2: Sí, y me encantó el lema que sacamos el año pasado, de Dale Candela se moja, ¿no? Porque era, oye, ante...
3: Llueve Candela, lo llaman por ahí.
2: Llueve Candela también, no es mal nombre. Pero sí, al final es decir, oye, o sea, pase lo que pase, lo vamos a hacer y lo vamos a conseguir. Y aquí estamos. Este año, pues, tiene toda la pinta de que va a ser muy buen año y con muchas ganas.
1: Diego, precisamente, hablábamos con tu hermana y lo sabemos de buena tinta, que tu padre, además de tener grandes ideas, es especialista en llevar un poco a su gente a también a ejecutarlas. A su amigo Gavica, a ti, a tu hermano. Bueno, al final, supongo que esa serie de cosas que te ha tocado vivir, no sé si tu padre os dice queréis venir o directamente os apunta y dice, bueno, ya os he sacado los billetes de avión, pero supongo que tiene que darte algo todas esas vivencias, aunque a veces digas, ¿dónde me he metido? Pero...
2: La verdad que, o sea, estamos dentro de la situación que es, ¿no? Que es tristísima y sobre todo el contexto, ¿no? De la enfermedad, de cómo está la situación, la investigación, los fondos que faltan y todo. Dentro de esa adversidad y de esa situación triste, hemos vivido cosas inolvidables y que sin este contexto nunca habríamos vivido. Y en parte por eso... Mi padre siempre dice que está incluso agradecido, ¿no? Es decir, o sea, lo que tú decías, la vida te da unas cartas y tienes que jugar con ellas. Pues creo que mi padre está jugando muy bien con sus cartas.
1: Totalmente de acuerdo. Diego, sobre esto, bueno, ahora nos contaba tu hermana que ella hasta los 16 años, 2 años después del diagnóstico, no supo que tu padre estaba enfermo. Supongo que tú, siendo el hermano mayor, supongo que lo sabrías desde un principio y, bueno, para un chaval, yo creo para cualquier persona, pero cuando uno tiene, pues es una edad adolescente un poquito más, recibir esa noticia tiene que ser, no sé, ¿cómo fue?
2: Sí, no, al final yo lo supe un poco antes, ¿no? Porque, bueno, básicamente me di cuenta y ya lo afronté y le pregunté directamente y me dijo, pues sí, me pasa esto, pero no quiero contárselo a tus hermanos todavía, que todavía me siento bien, ¿no? Al principio le habían diagnosticado y estaba perfecto. O sea, andaba en bici, hacía de todo y perfecto. Pero bueno, aún así el shock del primer momento, decir, pero le estás viendo, está perfecto, pero sabes que igual dentro de 3 años no está aquí. Entonces, eso es difícil de llevar. Y bueno, al principio a lo mejor lo llevamos todos un poco por dentro y no fue lo mejor, ¿no? Luego, una vez se exteriorizó, los amigos se juntaron, la familia, montamos Dale Candela y ahí fue otra cosa totalmente distinta. Y a partir de ese momento es que los momentos felices son muchos más que los tristes.
1: También te diría, Diego, sobre esto, supongo que pasa que igual que pues hay gente que te dice, bueno, como tu padre, pues oye, me ha pasado esto, pero a raíz de eso mira qué cosas buenas también me han pasado. Pero bueno, supongo que aún así, teniendo todo en cuenta, claro, puede parecer como un poco tendenciosa esta pregunta, pero también te diría que igual que le dicen a la gente que está enferma de cáncer o otras enfermedades graves, no te tienes que sentir un superhéroe, no tienes por qué sentirte de ninguna forma. Pero bueno, aunque puede parecer facilón, me pregunto si tu padre, si no se hubiese ilusionado con todo lo que está haciendo con Dale Candela, que no es solo una organización benéfica, sino que realmente ha conseguido resultados en ley, ha conseguido presencia en las agendas políticas, ha conseguido llevar su enfermedad a un Parlamento Europeo, a un Congreso de los Diputados. Bueno, ¿tú crees que al final su evolución de la enfermedad habría sido la misma si no se hubiese implicado tanto en hacer lo que está haciendo?
2: Es una gran pregunta y no eres el primero que me la hace, porque la realidad es que todo el mundo ¿no? ve la actitud, ve la motivación que tiene mi padre en cada cosa que hace y dices que esta fuerza de voluntad le tiene que estar haciendo pues que la enfermedad no avance al ritmo que debería, ¿no? Y yo creo que, o sea, hay un factor de suerte que eso creo que no se puede negar. O sea, hay gente que por mucho que le ponga ganas, la enfermedad avanza y avanza muy rápido. En el caso de mi padre, parece que ha tenido dentro de la mala suerte esa pequeña suerte de que vaya un poco más lento, pero además la actitud que le pone, toda la fuerza de voluntad que tiene y todo lo que hace, yo creo que influye mucho en cómo está físicamente.
1: Le decía antes a tu hermana, y te haré la misma pregunta, de diferentes puntos de vista, pero ¿soléis hablar del futuro y pensar en el futuro? Sobre, no solo, bueno, al final todo, supongo, la enfermedad, la vida, dale candela, supongo que pues el objetivo es que la organización siga, ¿no? Porque realmente está consiguiendo cosas y sería como una pena que no siguiera. Y supongo que, bueno, de esas cosas en la vida merece la pena hablar, ¿no? Porque nunca se sabe.
2: Sí, pues la verdad es que no lo hablamos. No sé si es una temeridad o algo que por dentro todos pensamos que nunca va a pasar, ¿no? El hecho de decir, no, es que dale candela va a ayudar a acabar con la ELA. Entonces, ni te planteas que vaya a llegar un momento que no sea ese, ¿no? Como te digo, igual es un poco iluso, pero yo creo que a día de hoy es un poco lo que nos ronda la cabeza. Sí que es verdad que, bueno, tarde o temprano la conversación llegará y habrá que plantearse todas estas cosas.
1: Los reinos del presente. No sé si, ya que sois una familia tan musiquera y tan rockera, si hay algún concierto que te apetezca ver especialmente de los que nos quedan por delante, que son la mayoría todavía.
2: Pues uno de los que quería ver era Steel River, que fueron ayer y me encantó. Luego me apetece ver a Kiko González, que no lo he visto, a Kiko Veneno, que me encanta, tengo muchísimas ganas, y el domingo en especial me apetece el día en sí, porque la consecución de grupos que hay y es un poco menos mainstream y bueno, a ver qué tal.
1: Diego Lafita, un verdadero placer este ratito de radio que ha sacado para nosotros. Oye, que vaya fenomenal y nada, pues nos vemos por el camino, un abrazo.
2: Gracias por venir y por darnos voz.
1: Ignacio, lo hemos conseguido. Enhorabuena, tenemos a Ana Urrutia. Es verdad que tú no has hecho nada, pero bueno, quiero compartir el triunfo contigo.
3: Gracias, ha sido unos minutos complicados.
1: Bueno, no pasa nada. Ana Urrutia, por alusiones, ¿cómo estás, Arrastión? Bienvenida a Vinilo.
4: Es que ricasco. Tenía muchas ganas de estar con vosotros.
1: Creo que Ana, bueno, no sé si dejar esto para el final, pero bueno, ya, no voy a andar creando expectativa, lo voy a acabar aquí. Tú me has dicho que no es la primera vez que sales en Vinilo, la primera vez llamaste bajo el nombre de Manoli.
4: Así es, porque una anécdota muy divertida que una gran amiga, Bea, me dijo, oye, empiezan unos amigos míos con una emisora Vinilo, están con algún concurso de llamadas en directo y hay que meter un poquito de caña y animar. Tú puedes llamar, te haces pasar por cualquier persona. Y yo, pues yo llamo encantada. Entonces llamé y, ¡hola, yo soy Manoli! Sí, os escucho, pues la respuesta es, con otra voz, y bueno, fue increíble. Imagínate las risas que echamos las compañeras escuchando todas la radio. Y bueno, hice mi colaboración con Vinilo en ese momento, increíble. ¿No? Eran los inicios, había que apoyar de alguna manera.
1: En aquellos años todavía estabas con el Eguraldi.
4: Sí, estaba en televisión todavía, así que nada, fíjate, Ana Urrutia camuflada por Manoli para colaborar y apoyar a Vinilo.
1: Manoli era era un nombre recurrente, quiero decir. Por ejemplo, está el caso de Paul McCartney, que en los hoteles se firmaba como Paul Ramone para que la dejasen en paz. Y de ahí nacieron los Ramones. Manoli, ¿lo has usado más veces o solo aquella vez?
4: Manoli, ahora soy Mandala Morea. Igual tiene alguna conexión, ¿no? Con mi proyecto de ahora de Mandala Morea. Manoli Morea, igual. Pero bueno, me vino ahí el nombre y me parecía más un nombre como bonito, cariñoso y dije, venga, voy con eso.
1: Sí, es verdad. Es como que acoge el nombre, ¿no? Alguien que se llama Manoli te da como confianza.
4: Totalmente, y por eso pensé que era un buen nombre, ¿no? ¿Qué te parece?
3: Oye, el Eguraldi con Manoli. Hubiese sido la leche.
1: Como nombre artístico le veo poco recorrido, pero confianza da. Creo, ¿eh?
3: ¿Quién de tardistas tú, Gonzalo?
1: No sé por qué te invito. Ana, te han puesto este año a presentar el Dale Candela Fest. De hecho, hay quien dice que esto no es presentadores al uso, sino que se habla de pregoneros incluso. Eres pregonera, enhorabuena.
4: Bueno, pregonera, animadora oficial con nuevo partner este año, porque siempre he presentado el festi cuando he estado aquí con Gavica y ahora estoy con Álvaro, el hijo de Jaime. Estoy súper contenta porque es un socio maravilloso, que vamos a disfrutarlo muchísimo. Ayer ya el día fue increíble, jueves, y hoy viernes, sábado, domingo, ya fin de semana total. Se está acercando muchísima gente y sobre todo vengo a pasármelo bien, porque ese es el lema, ¿no? Colaborar, aportar, pasarlo bien, bailar, cantar y darlo todo. A eso venimos, a darlo todo.
1: Ignacio, quería preguntarte por la previsión meteorológica, pero luego estamos valorando que igual es un poco faltoso, ¿sabes? Porque igual estás como muy acostumbrado a que la gente te pregunte por el tiempo. Y
3: a ver, es que yo me da, bueno, como muchísima gente lo comenta año tras año, que en este festival, si no hace un día malo, no es este festival.
5: Pero muy malo, además.
3: Pero muy malo, en plan diluvión y tal. Sí, sí. Y este año anda todo mundo. ¿Qué tenemos que hacer para que llueva?
4: Bueno, la verdad es que estaba un poco castigada porque decían, oye, a ver si es que la mujer del tiempo resulta que es gafe. Entonces, como hemos vivido aquí tantas tormentas y hasta galernas impresionantes, sí, con volando todo el escenario, me dijeron, Ana, te dejamos venir este año, pero si nos prometes un tiempo estable, luminoso, con temperatura agradable. Y entonces, bueno, pues tuve que sacar todos mis poderes y mis rituales y este año he venido por eso, porque les he prometido un sol, una temperatura buena, agradable, y no vamos a mirar ya a Labra con ese miedo por el cambio de viento, sino que tenemos viento tranquilo y estable todo el fin de semana. O sea que súper bien.
1: No, no, totalmente, vamos, una pasada. Si lo sabemos, nos lo poníamos a hacer antes. Ana, ya el Guraldi para ti supongo que es ya pasado, o a veces hay tentativas de vuelta.
4: Muchas, muchas tentativas, siempre está ahí. Yo creo que cuando presentamos el espacio meteorológico, sobre todo aquí en Euskadi, y lo hemos comentado, presentadores y presentadoras que hemos pasado por ese espacio, que te deja huella, que siempre estás como ligada al tiempo de alguna manera y no consigues nunca desligarte de los mapas de isobaras, ni de las borrascas, ni de los anticiclones. Yo además, como siempre estoy en el agua surfeando, pues siempre estoy pendiente también de la previsión, sobre todo en la mar, y de alguna manera no cierro la puerta, porque ahora estoy en otra etapa de mi vida, pero nada es definitivo. Nunca digas nunca jamás. ¿Quién sabe si dentro de un año estaré otra vez dando la previsión de la temperatura, del frío y del viento, ¿no? ¿Por qué no?
1: Yo llevo años reivindicando a los surfistas como meteorólogos de excepción, ¿eh? Que la gente no me hacía caso, pero digo, mira, cada vez que haya un ellos, si hay, van a estar. Y si no hay nadie, es que no va a haber. Y no falláis nunca.
4: La verdad es que la comunidad de surfistas, sobre todo aquí en esta costa, en la costa vasca, somos, vamos a decir, como unos enfermos de los mapas y de la previsión, porque además la estamos como controlando casi cada media hora para ver los partes, para ver si hay cambios, las mareas, el viento, el oleaje, la mar de fondo. Y la verdad es que estamos siempre con el foco de atención en las previsiones del tiempo y consultando muchísimas páginas y además debatiendo qué página tiene más acierto, qué página es más creíble, y siempre comentando. Bueno, no paramos de mirar esas previsiones.
3: Bueno, yo desde aquí te quería invitar a un programa que tenemos en Vinilo FM que se llama Filtro Z, que son podcasts que se emiten los lunes a las 10 de la noche, y creo que tu perfil es muy interesante para abordar muchas casuísticas que cada vez, y por desgracia, estamos viviendo lo del cambio climático y tal, y yo creo que es interesante contar con una persona como tú con tanto recorrido aquí en Euskadi.
4: Encantada, acepto la invitación, así como de repente, ¿no? En antena, en directo, venga, vamos, le invitamos, pues acepto.
3: Cosas del directo.
4: Sí, cosas del directo. Encantada de esa charla sobre los temas que ahora están en la agenda, sí, que son importantes, que todavía a día de hoy hay personas que no creen en el cambio climático, y cuantos más mensajes lancemos sobre ello y más visibilidad le demos, sí, mejor para el planeta.
3: Y aparte de visibilidad, ¿qué tenemos que hacer? Ahora tenemos que se va a reinaugurar el primer parking que está acondicionado pensando en el cambio climático. de Bilbao y tal, pero tenemos que adecuar nuestras ciudades, ¿no?
4: Ciudades, nuestras vidas diarias, todo lo que podemos hacer a nivel también personal, familiar, la conciencia, conciencia individual y conciencia colectiva, ¿no? Y sobre todo yo creo mucho en las pequeñas comunidades. Se puede aportar muchísimo desde comunidades más pequeñas, desde los pueblos. Yo vivo en Baquio y desde los pueblos es donde sobre todo gente pequeña, sitios pequeños, puede hacer grandes cambios. Y eso también es una forma de concienciar, igual más fácil, en tribus más pequeñas, donde se pueden empezar a hacer cosas para transformar el tipo de vida, cómo queremos vivir y sobre todo cómo queremos consumir, ¿no?
3: Aquí dirías que al no tener fenómenos destacables como grandes danas y tal, todavía no tenemos ese nivel de concienciación como puede haber en el Mediterráneo.
4: Sí, cuando no hay unos fenómenos severos que afectan a tu vida o a gente muy cercana, pues claro que tenemos un poquito más relajo, vamos a decir. Pero hoy en día sí que somos muy conscientes de lo que pasa a nuestro alrededor y sobre todo de las olas de calor, aquellas famosas olas de calor que veíamos en el sur, que veíamos en el Mediterráneo, que ya han llegado también a nuestra tierra, ¿no? Hemos pasado en mayo, este mayo, unos calores que han batido todos los récords para ser el mes de mayo. O sea que ya tenemos datos súper significativos aquí en Euskal Herria para estar ya muy preocupados.
3: Pues muy bien, muchísimas gracias. Y ahora a disfrutar y a darle candela, como dice la entidad organizatoria.
4: Rock and roll y a darle candela, ¡dale candela!
1: Mientras hablabais del cambio climático, ha pasado por detrás Keke González. Pero no quería interrumpiros.
4: Hay que pillarle.
3: Pues entonces vete ya, que queremos aquí cojón. Que no, que es broma, anda. Es broma, ya me irás conociendo.
1: Un día nos va a pasar algo por tu culpa. Gracias, Ana Urrutia, es que ricasco.
4: Un placer, Benetar, es que ricasco.
3: Ana, te vendrías un día.
1: Ha pasado Keke González hace unos pocos minutos y nada, ahora mismo Mikel Erentzun. Esto ha sido todo por nuestra parte desde el Dale Candela Fest. Ignacio Nieva, eskerrik asko, gracias por esta retransmisión tan chula.
3: Pues gracias a vosotros por contar conmigo un año más.
1: Y por aquí queda mucho festival, mucho por vivir. Acercaros al Puerto Viejo, la entrada es libre. Todo lo que os gastéis en las barras en formato de donativos, pues será bienvenido para la lucha contra la ELA, para Dale Candela. Eskerrik asko, pasaros por el Puerto Viejo.
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La carrera de los Isley Brothers no solo es una de las más longevas de la música popular del siglo XX, sino de las más variadas, ya que comenzaron haciendo gospel y rhythm and blues a principios de los 50, una versión suya del twist and shout de los Top Notes fue en la que se basaron los Beatles para su archifamoso éxito, pasaron por el soul de la Motown y posteriormente fueron una sólida formación funk. En 1965 firmaron con Tamla Motown y aunque fue un periodo relativamente corto en su carrera, ya que en el 69 se marcharon y montaron su propio sello, T-Neck, su primer single para el sello de Detroit fue uno de sus mayores éxitos, This Old Heart of Mine is Weak for You, compuesta por el histórico trío Holland Dozier Holland junto a la compositora y productora Sylvia Moy. This Old Heart of Mine poseía el clásico ritmo beat de tantas canciones de Motown y en un principio había sido escrita para las Supremes, que un año después grabaron su propia versión. La canción tuvo más éxito en el Reino Unido que en los Estados Unidos, lo que hizo que los Isley Brothers se asentaran en tierras británicas durante una temporada. En 1975, Rod Stewart, gran fan de la banda, tuvo un gran éxito con su versión, que regrabaría en el 89 en formato dúo con Ronald Isley, el cantante original de la misma.

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0: Hablábamos antes de Luke Wislowkin, pero creo que, no sé si lleva las participaciones contadas, pero yo creo que la formación que posiblemente más veces haya actuado en el Dale Candela Fest, y yo diría que con muchísimo éxito, porque le han encomendado, por lo menos en dos ocasiones, cerrar el festival, porque, claro, esto es una responsabilidad grande, está muy bien lo de tocar, pero para cerrar no vale cualquiera. Y la verdad es que recuerdo mínimo dos conciertos memorables de Smile en el Dale Candela Fest. Al otro lado del teléfono tenemos a John Frank, su líder. John, Egunon, buenos días, ¿cómo estás?
1: Egunon, muy bien.
0: Johnny, ¿cuántas participaciones van de Smile en el Dale Candela Fest? Este es el quinto festival, yo creo que mínimo en tres habéis estado.
1: Sí, yo creo que en tres seguro. El año pasado no estuvimos y luego no sé, igual en cuatro, pero no recuerdo bien, pero sí que recuerdo los dos últimos, los que dices tú, que cerramos en domingo, que fueron maravillosos, y luego recuerdo que hubo otro que fue en sábado, o sea que según tres, fijo.
0: Bueno, lo que sí veo seguro, John, es que a lo largo de estos años, lo que decimos, mínimo en dos ocasiones os han pedido cerrar, es decir, os piden un final por todo lo alto, confíen en vosotros para esto, no sé, a mí me haría ilusión si me lo piden.
1: Sí, porque además ellos siempre, yo creo que quieren acabar, o sea, dentro de que es un festival que es siempre muy alegre y tal, pero tiene esa connotación también más tristona, ¿no? Porque al final pues no deja de representar a la ELA, y yo creo que ellos siempre buscan como terminar pues todo el mundo más alegre y todo el mundo como con una visión más positiva de todo, ¿no? Entonces para eso yo creo que nosotros sí que tenemos esa capacidad y la verdad que lo que te digo, los dos domingos que hemos tocado ahí han sido finales apoteósicos.
0: Yo sí creo que buscan, digamos, acabar con alguien que entienda bastante el mensaje y la circunstancia. O sea, sí que percibo entre vosotros, John, por ejemplo, decían, el otro día nos contaba Álvaro Lafita que, bueno, que había muchos músicos que habían pasado por ahí con los que habían hecho buena amistad, que antes no se conocían. Pero creo que en tu caso con los Lafita sí que hay una conexión especial, creo. Me parece.
1: Sí, siempre ha habido. A ver, yo les conozco mucho a los dos hijos de Jaime por el surfing. Y luego Jaime, en nuestra época más rockera, que nosotros ya sabes que el primer y segundo disco de Smile fueron bastante rockeros, él ahí conectaba mucho con nosotros. De hecho, recuerdo un Anchoqui en el que él nos hizo una crítica después súper bonita y súper extensa. Y sí que hubo una conexión. Luego sí que es verdad que luego nosotros nos fuimos por otros derroteros. El tercer disco fue un poquito más folk, que yo creo pues que a lo mejor musicalmente conectaba menos, pero sí recuerdo esa crítica que nos hizo súper bonita a ese concierto en el Anchoqui, y además que nos la envió con muchísimo cariño y con mucha ilusión. Entonces yo creo que siempre ha habido esa conexión. Y luego es verdad que, bueno, Smile es una banda que tenemos en el directo, buscamos una conexión muy potente con el público. A mí, yo siempre lo digo, que al final esa sinergia que se crea entre el público y el artista es súper importante para que un concierto sea especial. Es verdad que hay gente que es más introspectiva, nosotros somos todo lo contrario. Nosotros somos de lanzarnos hacia afuera, saltarnos los monitores e intentar buscar ese vínculo con ese público. Y entonces yo creo que esa es una manera muy bonita de celebrar al final, ¿no? Que entre todo el mundo en acción y que no solo sea quizás una banda encima del escenario la que esté celebrando, sino que sea toda la explanada del Puerto Viejo.
0: De todo lo que has dicho, John, había una cosa que no entraba en mi radar de posibilidades, que era, has dicho Jaime Lafita y una crítica. Jaime tiene un pasado periodista y esto no lo sabía.
1: Pues no sé si él lo tiene, pero yo creo que él sí que quiso. De alguna manera como yo creo que como demostrarnos su cariño, sí. Y entonces él, pues no sé si luego esa crítica o lo que fuese se extendió más allá o si fue una cosa que nos envió a nivel personal a nosotros, pero sí que recuerdo que fueron como pues eso, muchas palabras y todas muy bonitas además acerca del concierto, como desde el principio hasta el final, pues una crónica como muy en profundidad, ¿no? De todo lo que había ocurrido esa noche y de lo mucho que le había supuesto a él, ¿no? Entonces, a mí yo la recuerdo con muchísimo, muchísimo cariño. Y además esto fue muy, muy, muy anterior a la enfermedad y demás. Entonces, bueno, yo creo que es lo que dices tú, que ahí ya había habido una conexión, ya nos conocíamos pues de la playa, porque luego él empezó a hacer paddle surf también, y entonces pues nos conocíamos de eso. Y sabíamos que estábamos por ahí y yo creo que luego la música sí que ha conseguido pues que conectáramos de otra manera, porque yo creo que además a Jaime a nivel estilístico pues a lo mejor lo que hacemos ahora a él no le emociona, pero él sabe, yo creo, y él sí que entiende luego pues esa manera de conectar y esa historia, pues sí que conecta también con él, aunque luego la música a lo mejor no tanto. Yo creo que él también es mucho de celebrar hacia afuera también y como de buscar esa conexión.
0: Bueno, Johnny, se acaba el verano y por tanto un poco la temporada alta entre comillas de Smile. Sí. En vuestras últimas publicaciones en Instagram ya hablabais de despedida del Chiringuito Tour. Sí. Entendemos un adiós del verano, pero bueno, este sí que podría ser un poco último concierto del verano, ¿no? No sé si da pena o también dices, bueno, un poco de paz por fin.
1: Bueno, a ver, han sido, pues mira, el otro día lo calculaba, han sido como más o menos 14.000 kilómetros, han sido más de 30 fechas, todavía nos queda el Dale Candela y luego nos queda Madrid, que cerramos en la Sala Sol.
0: Ah, bueno.
1: Pero sí, ha sido súper intenso, súper bonito y la verdad que no nos apetece nada terminarlo, pero bueno, yo sí que creo que al final todas las etapas tienen que terminarse. Ahora nos apetece también, pues eso, la parte del invierno en la que nos encerramos un poquito más, componemos canciones nuevas, intentaremos sacar alguna cosa seguramente para el verano que viene. Pero sí, la verdad que es como, bueno, un poco agridulce. Te da muchísima pena porque el verano es ese momento encima que nos conecta tanto con todo, ¿no? Porque al final es como muy hacia afuera también. Pero bueno, pero también ya te digo, sí que nos notamos el otro día que tocamos en Asturias un par de conciertos seguidos, ya el segundo era como, nos notábamos como cansados después del concierto. Durante el concierto tienes esa adrenalina como que te inyecta y que te da todo el poder, pero luego después notas como que poco a poco ya va como menguando la cosa. Así que sí, habrá que parar un poco.
0: Entre otras cosas, habéis estado hace muy poquitos días en el Náutico de San Vicente. Un momentazo.
1: Por fin.
0: Por fin.
1: Sí, llevábamos 3 años intentándolo y, hombre, yo entiendo que la agenda de este hombre es súper potente porque pues ahí toca absolutamente cualquier músico relevante de este país. Y yo llevaba como 3 años escribiéndole, él me contestaba, pero en ningún momento parecía que podía ocurrir algo, pues porque ya te digo, esa agenda, o sea, creo sí. Que nos contaban como que han llegado a dar hasta 3 conciertos en un mismo día en el Chiringuito durante todo el verano. O sea, que la programación es como interminable. Y al final este año, pues por cosas que tiene la vida, tocamos en Pantin, en el campeonato de surf, conocimos una persona que le conocía a él, hicimos ya como el contacto directo y por fin tocamos ahí, que es como la meca de los chiringuitos. Y es como el Wembley de los chiringuitos. Y entonces ya pues nos hemos quitado esa espinita que teníamos ahí clavada.
0: Bueno, John, yo creo que si también pudieras compartir fotos con la gente de tocar en el Dale Candela Fest, yo creo que más gente te diría, a veces nos pasa que no valoramos lo de casa, ¿no? Pero yo creo que mucha gente, si viera el escenario, el ambiente, la gente, la causa, el medio, todo, diría, madre mía, yo quiero tocar ahí, yo quiero ser ese tío que se sube al barril y se pone a cantar Here Comes the Sun antes de acabar el concierto.
1: Bueno, yo creo que de hecho es el concierto más potente que tenemos, por ejemplo, a nivel de público y de escenario grande y de todo, de todo el verano y de todo el año, porque ya sabes que nosotros hace tiempo que ya salimos como de ese circuito de festivales un poquito más grandes. Sí que es verdad que durante el verano tenemos pues algunos festis, pero como de sitios más recogidos, más pequeños, y este seguramente sea el escenario más grande en el que vayamos a tocar en todo el verano, y también supone a nivel emocional y a nivel de nervios y a nivel de todo, yo creo que también es el más potente, también te lo diré. Porque no. Tienes ese, o sea, tocar en casa siempre tiene ese componente de más en todos los sentidos que te hace al final estar como más nervioso, a la vez también más emocionado, no dejas de conocer muchas caras, ¿no? De las que están ahí.
0: Claro.
1: Y estamos ahí ya como con, ¿sabes? Como con el nervio metido en el cuerpo. Pero bueno, con muchísimas, muchísimas ganas de que llegue ya.
0: Un lujamen, como solía decir Johnny Frank, si no he cambiado de vocabulario, que ya veo que no. Johnny, pues muchísimas gracias por este ratito en Despierta la Costa. Nos vemos el fin de semana en Dale Candela. Y nada, pues
1: un placer,
0: que disfrutéis el descanso.
1: Eso. Muchísimas gracias a vosotros también por darnos la oportunidad de charlar y de contaros nuestras vidas, y con muchísimas ganas de vernos el sábado.
0: Todas las del mundo. Un abrazo, Johnny. Nos vemos el sábado. Dale,
1: Candela. Hasta luego, tío.

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